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1: Hola, ¿qué tal, amigas y amigos? Tengan todas y todos un feliz y bendecido martes. Sean bienvenidos una vez más a Conexión Rumbera. A través de Rumba 93.1 FM, la estación de los éxitos. Bueno, agradeciéndole a nuestro Dios amado, a nuestro Padre Celestial, por permitirnos estar con ustedes una vez más. En este espacio estaremos hasta las 9 de la mañana. Quien te habla, Roberto Carlos López. Agradecido de Dios, por supuesto, complacidísimo de poderte acompañar durante los próximos 120 minutos con buena música, titulares, noticias, informaciones, entretenimiento, saludos, felicitaciones al cumpleañero. Todo esto y mucho más en Conexión Rumbera. Bueno, musicalmente comenzamos con esto de Joe Rodríguez y su grupo latino, Muchacha de 15. Son las 7:08.
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1: Bueno, desde ya te puedes comunicar con nosotros a través de la mensajería WhatsApp 976-096258. Repito, 976-096258. Saludando a nuestra bonita audiencia de acá en Zaragoza. Y por supuesto, saludando a aquellos que nos sintonizan a través del internet en cualquier rincón del planeta. Donde quiere que llegue el dial 93.1. Feliz y bendecido martes para cada quien. Bueno, yo no sé si nos estarán escuchando en la luna. Si hay alguien escuchándonos en la luna, buenos días. ¿Cómo está la cosa por allá? Son las 7:09. A esta hora de la mañana tenemos una temperatura acá en Zaragoza de 24 grados. Y bueno, alerta. Alerta por calor. Mucha precaución, máximas rondando los 40 grados el día de hoy martes. Así que bueno, la recomendación de siempre. A colocarse bronceador, a hidratarse muchísimo, a tomar mucha agüita. Mucha precaución en esta ola de calor acá en Zaragoza. Son las 7:10. Yo soy Roberto Carlos López. Y esto es Conexión Rumbera. Vamos con más música, ya venimos con los titulares.

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Son las 7:26 minutos. 7:26 minutos. Te recuerdo que estamos en sintonía de Conexión Rumbera a través de Rumba 93.1 FM.

Hoy tenemos varios, ¿ah? En primer lugar tenemos el Día Internacional de la Conservación del Suelo. Sí, señor. Esta fecha se celebra cada año. Desde 1963 se eligió este día en participar en honor al científico estadounidense Hugh Hammond Biner, quien dedicó su vida a demostrar que el cuidado del suelo influye directamente en la capacidad productiva del mismo. O dicho en sus propias palabras, la tierra productiva es nuestra base, porque cada cosa que nosotros hacemos comienza y se mantiene con la sostenida productividad de nuestras tierras agrícolas. Pero el objetivo de esta fecha es de concienciar a las personas de la importancia fundamental que tiene la tierra dentro del frágil equilibrio medioambiental. Claro que sí. De ahí es que sale nuestro alimento, de la tierra. Tenemos que cuidarla, preservarla, valorarla. Bueno, también es Día Mundial del Idioma Kiswahili o Swahili. La UNESCO proclamó el 7 de julio como Día Mundial del Idioma Kiswahili, uno de los idiomas oficiales de la Comunidad de África Oriental, Unión Africana y la Comunidad de Desarrollo de África Meridional. Se conoce comúnmente como Swahili. Bueno, la Organización de las Naciones Unidas para la Educación, la Ciencia y la Cultura, o sea, la UNESCO, declaró el 7 de julio como el Día Mundial del Idioma Kiswahili durante el 41 sesión de los Estados miembros de la UNESCO en el año 2021. También es Día Internacional del Cóndor. Sí, señores, el 7 de julio se homenajea a una especie emblemática de la cordillera de los Andes en Sudamérica. Se celebra el Día Internacional del Cóndor Andino para sensibilizar a la población acerca del riesgo de extinción de estas aves. Bueno, en algunos países de la América Latina es considerado como Día Nacional, tales como Ecuador, en Perú, en Bolivia y Colombia. El cóndor andino es una de las aves más emblemáticas de Sudamérica, conocido como el rey de los Andes, debido a la majestuosidad de esta especie. También es Día Mundial del Cacao y del Chocolate. ¿A quién le gusta el chocolate? Sí, señores, hoy es Día Mundial del Chocolate. Así que los amantes del cacao tienen su día especial para celebrar, el Día Mundial del Cacao y del Chocolate. Un día como hoy, 7 de julio del año 2010, la Organización Internacional de Productores de Cacao y la Academia Francesa de los Maestros Chocolateros y Confiteros de la otorgaron esta distinción para honrar sus propiedades y beneficios. El cacao es una fruta de origen tropical proveniente del árbol de cacao, siendo su nombre científico Theobroma cacao. En griego significa el alimento de los dioses. Te invitamos a que degustes el día de hoy de ese delicioso alimento, ¿eh? Bueno, son las 7:30 minutos. Así que los amantes del cacao, los amantes del chocolate, a celebrarlo comiendo un poco de él, ¿eh? Y luego se cepillan los dientes porque el cacao y el chocolate en sí es muy dañino para los dientes. Son las 7:31 minutos. Avanzamos con más música en esta mañana de hoy martes 7 de julio en Conexión Rumbera. Recordándote, mensajería WhatsApp 976-096258.

las 7:38 minutos. Escuchamos al italiano Eros Ramazzotti. Gracias por existir. Dice la canción, pero el tema se llama La Cosa Más Bella. Sí, señores, 976-096258. Bueno, qué buena mañana, un poco calurosa. Promete el día de hoy bastante calor, ya lo saben. Mucha prevención al salir. Evitar horas del mediodía, si no tiene nada que hacer en calle, quédese guardadito en su oficina, en su sitio de trabajo, en su casa. Bueno, son las 7:39 minutos. A esta hora vamos a darle un recorrido a los diferentes portales web informativos, a ver qué está sucediendo a través de los diferentes titulares que resaltan hoy la prensa. Bueno, comenzamos con esto. La ciudad de Zaragoza se posiciona como destino para nómadas digitales. En materia de sucesos, dos heridos leves tras un accidente entre el tranvía y un turismo en Zaragoza. Más de 50 integrantes de bandas juveniles violentas han sido detenidos en Zaragoza desde el año 2021. Víctor Juan Borroy, Sermi Aragón, José Luis González Urriol, reconocidos con las medallas de Santa Isabel de Portugal. Bueno, nueva convocatoria de ayudas de hasta 400 euros mensuales para comercios afectados por obras en Zaragoza. En más sucesos, tenemos que detenida en Zaragoza una empleada del hogar por hurtar objetos de valor de sus empleadores durante años. Bueno, y Aragón acumula desde mayo 16 días con temperaturas que ponen en riesgo la salud. Pasando a titulares nacionales, cuando son las 7:40 minutos, el juez autoriza a Begoña Gómez a viajar a la graduación de su hija, pero no a la cumbre de la OTAN. El gobierno reivindica su inversión en defensa y cree que Rutte pretende contentar a Donald Trump. Bueno, más de 40.000 confinados por tres incendios simultáneos en Cataluña. El director de la bodega de ESA de los Crocanónicos y tres miembros de su familia mueren en un accidente en Palencia. Lamentable suceso, ¿ah? Bueno, por su parte, Moreno reivindica la figura de Blas Infante, padre de la patria andaluza, en un acto del que se ausenta a Vox. En materia internacional, Venezuela reporta hasta el día de hoy 3.342 muertos sin cifras de desaparecidos. Bueno, el Mayo Zambada acepta cadena perpetua en Estados Unidos. El misil estratégico chino cayó cerca de Nauru, según Taipei. Fuertes tormentas y vientos dejan 10 fallecidos en China. Se coló una deportiva por acá, Cristiano Ronaldo. Entra al club de jubilados del Mundial. Pasando a hacer historia, Ronaldo. Bélgica responde al escándalo Balogun con goleada a Estados Unidos. Atacan con misil a buque petrolero en el estrecho de Hormuz. Prisión preventiva para líder de los bloqueos en Bolivia. En más titulares internacionales, tenemos que Colombia con su sistema eléctrico al límite frente al Niño. Estados Unidos inicia audiencia contra el supuesto asesino de Kirk. Venezuela, 3.535 muertos tras terremoto según el régimen. Y Cuba vuelve a sufrir otro apagón en todo el país. Bueno, en materia deportiva, titulares deportivos. Merino anota otro gol legendario sobre la bocina para tumbar a Portugal y meter a España en cuartos de final. Mientras tanto, Michael Merino, bueno, otra vez el héroe de la selección en Semana de San Fermines. España ya tiene rival, Bélgica, acaba con el sueño americano y ya está en cuartos. Y bueno, vemos una gráfica, Cristiano Ronaldo llorando, defiende su legado con Portugal. Antes de mí,
teníamos cero títulos. Por su parte, Luis de la Fuente dice, la aportación de los jugadores suplentes ha sido magistral. Bueno, y Donald Trump se pronuncia. Confirma que llamó a Infantino tras la tarjeta roja a Balogun. No era ni falta, dice Donald Trump. Es árbitro también. Son las 7:44 minutos de la mañana en Conexión Rumbera. 7:44 minutos. Avanzamos con más música. Vamos con el nicaragüense Luis Enrique. Yo no sé mañana.

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Elvis Crespo, la casa de Ramón. Bueno, saludos a los Ramón. Bendiciones, Ramón. Son las 7:53 minutos de la mañana, 7:53 minutos. Escuchas Conexión Rumbera. Hasta las 9 de la mañana, quien te habla, Roberto Carlos López. Luego vendrá Angélica Franco y más adelante Miguel Ángel. Somos Rumba 93.1 toda la mañana acompañándote. Donde quiera que llegue el dial 93.1, en tu casa, en tu oficina, en tu sitio de trabajo, en el transporte público, en el taxi, en el coche, donde quiera que estés. Mil bendiciones, Zaragoza. Por supuesto, saludando a aquellos que nos sintonizan a través del internet, en cualquier rincón del planeta Tierra, a través de Rumba FM Zaragoza en Google. Son las 7:54. 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Son las 7:58 minutos. Vamos a escuchar esto de Vladimir. Mira que eres

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1: Shakira. Uno de sus antiguos éxitos, pero muy bueno, ¿ah? Inevitable. Son las 8:03 minutos. Shakira, todo lo que canta lo pega, ¿va? Todo, pero absolutamente todo. Desde que comenzó su carrera musical. Son las 8:03 minutos de la mañana, 8:03 minutos. Escucha Conexión Rumbera a través de Rumba 93.1 FM. Saludando desde ya a toda nuestra bella audiencia que están pegaditos del dial 93.1. Bueno, World from Zaragoza, ¿qué es esto? Es el plan de la capital aragonesa para atraer talento y trabajar en remoto. Bueno, la capital aragonesa quiere hacerse un hueco entre las ciudades españolas elegidas por quienes trabajan en remoto. En este sentido, el Ayuntamiento de Zaragoza ha presentado este lunes la estrategia Work from Zaragoza, un plan con el que aspiran a atraer para profesionales nacionales e internacionales, al tiempo que busca ofrecer más oportunidades para que los jóvenes formados en la capital aragonesa puedan desarrollar su carrera sin abandonar la ciudad. Bueno, la iniciativa presentada por la alcaldesa Natalia Chueca y el consejero de Economía, Transformación Digital y Transparencia, Carlos Jimeno, parte de un diagnóstico elaborado junto a la consultora No Magda Juan y responde al crecimiento de un fenómeno que ya reúne a unos 300.000 nómadas digitales en España. El objetivo es posicionar a Zaragoza como un destino competitivo gracias a su ubicación estratégica, las conexiones ferroviarias, un coste de vida más asequible que el de otras grandes ciudades y una oferta cultural y universitaria consolidada. Bueno, si más de 300.000 profesionales trabajan ya en remoto en España y pueden elegir dónde vivir, Zaragoza, como cuarta ciudad del país, no puede quedarse al margen de esta realidad. Esto lo ha afirmado Chueca. La alcaldesa ha defendido la que la ciudad reúne las condiciones para que estos profesionales desarrollen su carrera, se integren en la vida local y contribuyan al crecimiento económico social de la capital aragonesa. Qué interesante noticia, ¿no? Son las 8:05 minutos de la mañana.

Bueno, cambiando de tema, los negocios afectados por las obras en Zaragoza podrían recibir hasta 400 euros al mes en ayudas. Los comercios, pequeños negocios y alojamientos hoteleros en Zaragoza que hayan sufrido una caída de ingresos por obras prolongadas en la vía pública van a poder acogerse a una nueva convocatoria de ayudas municipales. El Ayuntamiento de Zaragoza ha aprobado la segunda edición de esta línea de subvenciones dotada con 150 mil euros para compensar parte de las pérdidas derivadas de actuaciones urbanísticas de larga duración. La cuantía va a ser de 400 euros por cada mes completo de afección acreditado, con un máximo de 1.200 euros por trimestre. Las ayudas cubrirán el último trimestre del 2025 y los tres primeros trimestres de 2026, en el caso de obras cuya duración prevista supere los 6 meses y que generen afecciones directas sobre la actividad económica de los negocios próximos. Para acceder a la subvención, los solicitantes deberán demostrar una disminución de ingresos respecto al mismo periodo del año anterior, además de justificar gastos corrientes y sus correspondientes pagos vinculados a la actividad por un importe mínimo de 400 euros mensuales. El consejero de Economía, Transformación Digital y Transparencia, Carlos Jimenos, ha explicado cómo solicitar las ayudas. Lo único que se solicita es el documento trimestral donde los autónomos o las personas físicas declaran sus ingresos con que presenten el de este año y el del año pasado suficientes. Bueno, en este sentido, el consejero ha destacado que esta medida busca compatibilizar la transformación de la ciudad con la protección del tejido económico de los barrios. Las obras son necesarias para seguir transformando Zaragoza y mejorar la calidad de vida de los vecinos, pero al mismo tiempo no nos olvidemos de acompañar a los comerciantes a sobrellevar mejor las afecciones. Esto lo ha señalado el consejero. Bueno, interesante saber a quiénes son los que están convocados para esto. Bueno, la convocatoria incluye varios tramos afectados por obras de larga duración, entre ellos la calle Utrillas, la avenida de Navarra entre el paseo de Calanda y la calle Rioja, la calle Gil Morlanés, la calle Jerusalén entre el paseo de Isabel la Católica y Asín Palacios, y la plaza de San Miguel. También se contempla la calle Coso, desde la plaza de España hasta la calle Reconquista, la avenida de Valencia, la calle Doctor Riranzo, entre Cardenal Cisnero y Silvestre Pérez, la calle Pedro Cerbuna y la calle Matadero, incluidas sus intersecciones con Miguel Servet y Monasterio de Samos. A estos espacios se suman distintas actuaciones en el entorno de Huerva. Son las 8 minutos de la mañana. En Conexión Rumbera, 8 minutos, vamos a avanzar. ¡Eso! Los Rebeldes del Swing. Por ahí anda un zancudo loco. Ya venimos con más de Conexión Rumbera.

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0: las 8:20 minutos. 8:20 minutos. Escuchábamos a Don Omar Lucenzo. Danza Kuduro. Oye, qué buena mañana. Éxito tras éxito. Música tras música. Clásico tras clásico. Somos Rumba 93.1 FM, la estación de los éxitos. Gracias por comunicarse con nosotros a través de la mensajería WhatsApp 976-096258. Reporta sintonía nuestro buen amigo Giovanni, fiel oyente de Rumba 93.1. Como siempre en su taxi, ¿eh? En cualquier punto de la ciudad. Bendiciones, Giovanni. Mi pana Braya también reporta sintonía desde Valdefierro. Por supuesto, Manuel. Dios te bendiga, Manuel.
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0: ¿Cómo va el calorcito? Bueno, yo estoy aquí en un aire acondicionado, ¿ah?
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0: Eso lo sabré a las 9 cuando me vaya. Voy al dentista, por cierto. Una chequeadita de dientes, chico. Son las 8:21 minutos de la mañana, 8:21. ¡Qué buen día! Estamos alegres, estamos felices, porque nosotros estamos con ustedes a través del dial 93.1 y ustedes con nosotros. ¡Qué bueno! ¡Qué buena conexión! Somos Conexión Rumbera. 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Buenísima, buenísima. ¿Quieres más musiquita? Son las 8:24 minutos. Más musiquita le colocamos. Eso. Rosalía. Despechá.

Bueno, de Barcelona para Santo Domingo. De Santo Domingo para España. Y de España nos vamos para Venezuela. Son las 8:26 minutos. De España para Venezuela con Franco De Vita. Un éxito, un clásico de los 80. Un buen perdedor.

El ítalo venezolano Franco De Vita, un buen perdedor. En conexión rumbera, son las 8:30 minutos. Bueno, avanzamos con más música en esta mañana sabrosa. Con bastante calor, pero sabrosa. En compañía de la 93.1, Andy Montañez.

El gran Andy Montañez. Payaso. Son las 8:35 minutos en Conexión Rumbera, 8:35. Bueno, seguimos acá en sintonía, en Conexión Rumbera. Sí, señores. Bueno, con más informaciones. Más de 40.000 confinados por 3 incendios simultáneos en Cataluña. Los bomberos de la Generalitat han trabajado este lunes en varios incendios simultáneos en Cataluña. Preocupan especialmente los fuegos de Saemennac en Barcelona, donde hay desplegados 78 dotaciones. Y en la comarca de la Anoia, entre Carme y la poblada de Caramunt, también en Barcelona, con 56. La nota positiva es que el fuego de Artesa del Segre en Lleida ha sido establecido ya, estabilizado también tras quemar unas 25 hectáreas. También este está controlado, aunque sigue ardiendo. El declarado el viernes en el Bisbal en Girona, que ha quemado más de 2.000 hectáreas y concentra 40 dotaciones y 180 efectivos para intentar que quede controlado este lunes. A partir de la medianoche de ayer lunes, la Generalitat de Cataluña ha ampliado el nivel 4, el grado máximo de alerta, el plan alfa por peligro extremo de incendio forestal de en 111 municipios de 18 comarcas. El incendio de Saemennac está avanzando sin control y crea focos secundarios, por lo que han sido confinadas 7 urbanizaciones y núcleos diseminados, según ha informado Protección Civil. Debido a la evolución del incendio, se ha enviado a las 16 horas una alerta a los teléfonos móviles para pedir el confinamiento de la población de las urbanizaciones La Ferrel, Can Gurri, San Sebastián de Manjomajor, El Balcó de San Llorén, San Feliu del Racó, Nar de Castellar y de Vallès y Can Vinyaïls. En su mensaje de alerta, Protección Civil pide a los vecinos de estas urbanizaciones y núcleos diseminados que cierren puertas y ventanas, que no salgan a la calle y que sigan las incidencias o indicaciones de las autoridades. Es preocupante porque la ola de calor continúa y cualquier chispita por allí, por muy mínima que sea, puede detonar un gran incendio. Así que el llamado es a los fumadores también, ¿eh? Ya se fumó su cigarro, trate de apagarlo antes de echarlo en cualquier lugar. Aunque en cualquier lugar no, donde va, en la basura. Bueno, pasamos a Venezuela. Y es que ya van 3.535 muertos tras terremoto según el régimen. El número de personas que ya fallecieron por el doble terremoto que azotó a Venezuela el 24 de junio ha subido ya a 3.535. Esto lo afirma un comunicado difundido por el régimen chavista el pasado lunes. Bueno, según el nuevo reporte, los heridos se mantuvieron en 16.740. El balance anterior de deceso ofrecido este domingo era de 3.342 muertos. Bueno, el régimen de Delcy Rodríguez evita hablar sobre los desaparecidos tras los terremotos, pero la ONU estima que pueden ser hasta 50.000, mientras algunas proyecciones apuntan a una cifra cercana a las 10.000. En La Guaira, estado vecino de Caracas, aunque el estado se llama Vargas, y el más afectado sigue la búsqueda de cuerpos con la esperanza de darles un entierro digno a pesar de la ausente ayuda gubernamental. El domingo las autoridades comenzaron a enterrar fallecidos no identificados. Más de 150 víctimas sin identificar fueron sepultadas en el municipio Catia Lamar. En el cementerio La Esperanza, los rectángulos son delimitados con piedras blancas. En cada tumba hay un pequeño ramo de flores al pie de una cruz blanca con una placa que lleva la inscripción Identificación especial y la fecha del fallecimiento 24 de junio de 2024. Así van las cosas por Venezuela. Pero también hay que aclarar que todavía se están sacando gente viva, ¿eh? Yo creo que ya a estas alturas es un milagro de Dios que puedan resistir tantas horas, tantos días. Bebés de pecho, madres con dándole pecho a sus hijos allí enterraditos, pero Dios mete su mano, envía a alguien y los logra sacar de allí. En medio de la angustia, en medio de la tristeza también, hay esperanza de vida todavía en Venezuela. Son las 7:40 minutos. Vámonos con este exitazo. Último de la fila. Lápiz y tinta.

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0: Son las 8:52 minutos de la mañana, 8:52 minutos. Escuchamos a Favarito Ortiz, Dagoberto Osorio, El Vendaval. Bueno, con esto saludamos a nuestra buena amiga Magalis, fiel oyente de Rumba 93.1. Ella está en sintonía, dice que está escuchando desde la calle Mayor. Saludos, Magali, en la calle Mayor de Zaragoza, escuchando Rumba 93.1, conexión rumbera. 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
0: 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Bueno, me voy, señores. Me tengo que ir, tengo cita con el dentista. La invitación es para mañana a las 7 en punto, donde estaremos en una edición de Conexión Rumbera. Yo me voy, pero en minutos viene Angélica Franco para continuar con el Conexión Rumbera. En la tarde nos escuchamos a las 5 en punto en el Tardeo Rumbera.

0: Gutiérrez.
1: Bueno, me despido. Quien les habló hasta este momento, quien te acompañó hasta el micrófono, Roberto Carlos López. La invitación entonces para mañana a las 7 en punto y esta tarde a las 5 en el Tardeo Rumbero. A colocar la basura en su lugar, a respetar las señales de tránsito, a respetar a tu prójimo, a hidratarnos muchísimo con la este calorcito que está haciendo, mucha agüita y sobre toda cosa guardada. Guarda tu corazón, porque de él mana la vida. Yo lo voy a dejar con esto de Thalía. Que Dios te bendiga, Zaragoza. Rumba 93.1. Ey, somos como Thalía, estamos arrasando en el primer lugar de sintonía. Sí, señores, arrasando en la audiencia. Dios te bendiga, Zaragoza. Nos escuchamos esta tarde a las 5.

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0: 10 de la mañana con 18 minutos. Bienvenidos a esta hora de programación de Conexión Rumbera. Soy Angélica Franco y me encanta acompañarlo. En esta mañana de martes, donde no te cases, no te embarques ni derrúmbate aparte.
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0: Saluditos para todos los que están conectados con la programación. Gracias por la sintonía, por llevarnos siempre con usted, por guardarnos ahí.
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0: 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Me voy como siempre con reporte de clima para que usted esté al tanto meteorológicamente hablando de cómo está su zona, pero ojo. Ayer teníamos alerta naranja, la hemos subido a roja según la AEMET.
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0: Y es que actualmente en Zaragoza tenemos una temperatura de 28 grados, sensación térmica de 32. Espero un cielo que va a estar principalmente soleadito. Y una temperatura máxima que será de 41 grados.
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0: Aviso de temperaturas de máximo nivel rojo en toda la ribera del Ebro, con temperaturas que van a oscilar máximas de 42 grados en el Bajo Aragón, y el aviso referente a las zonas bajas, así que tomen las medidas preventivas, actúe mejor según las indicaciones de las autoridades. Manténgase informado sobre la predicción meteorológica más actualizada. No viaje salvo que sea estrictamente necesario. Se puede producir daños muy graves o catastróficos a personas o bienes, especialmente en aquellos vulnerables o en zonas expuestas al fenómeno. Trate de salir en los momentos menos álgidos de calor. Lo hemos hablado en anteriores oportunidades, los momentos de pico del calor están oscilando entre las 14 horas. Y las 21 horas.
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0: Sobre esos momentos, procure por favor mantenerse bajo sombra. Madrid no se queda atrás actualmente, una temperatura de 27 grados. Continúa la alerta, pero naranja en la capital española. Sensación térmica actualmente de 32 grados y una máxima que será de 37. Ese reporte de clima que tenemos a esta hora aquí en Conexión Rumbera.
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0: Y antes de irnos con música, pues como siempre tenemos que agradecer.
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0: Y agradecer por lo bueno, por lo malo, por lo positivo. Por lo que está por llegar, sobre todo porque esas bendiciones, estoy segurísima que vienen de la mano de Dios. Así que hoy regálate ese momento con calma. Muchas veces nos pasamos en la vida corriendo de un lado para otro, y se lo digo porque a mí me pasa muchísimo. Así que hoy regálate un momento de calma. No tienes que resolver todo en un solo día ni tener todas las respuestas ahora mismo. Ve paso a paso, porque las cosas buenas también necesitan tiempo para construirse. Así que confía en Dios, porque Él va delante de ti, abriendo esos caminos, dándote sabiduría y sobre todo mostrándote lo que necesitas en el momento correcto, en el momento preciso. Así que haz lo que está en tus manos, trabaja por ello y el resto déjaselo a Él, déjaselo a Dios.
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0: Vámonos con algo de música, esto lo hace Ilegales, eso se llama Taki Taki. Vamos a arrancar la mañana de este martes con buena música. y sobre todo con ustedes, los mejores oyentes del mundo mundial. Así que bienvenidos a una emisión más de Conexión Rumbera.

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De música, pero ya regresamos con muchísimo más. Se viene nuestro bloque formativo y muchísimas más recomendaciones. Por ahora, vamos a parrandear un poquito al lado de Jorge Celedón y Jimmy Zambrano. Esto se llama Parranda en el Cafetal. No se desconecte de la 93.1.

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mañana con 51 minutos. Nos vamos rápidamente con este bloque informativo. Cambiamos hoy la hora de indicarlo para que usted esté al tanto de lo que pasa en su comunidad. Y arrancamos con información relacionada con Aragón. Y en este caso, el Ministerio de Transportes y Movilidad Sostenible, que inicia el día de ayer lunes los trabajos de rehabilitación y mejora del paso superior ubicado en el kilómetro 190,9 de la N240 en el término municipal de Velillas, en la provincia de Huesca. Estas obras cuentan con un presupuesto total de 250.923 euros, y va incluido los trabajos que se van a desarrollar con una duración estimada de 3 meses. Consisten en la retirada de una de las 4 vigas del hormigón prestado del tablero, que presenta daños derivados del impacto de un vehículo, y para ello se retirará la viga dañada y se colocará una nueva, reconstruyendo la losa e instalando un petril adaptado a la normativa vigente. Además, se protegerán y pintarán las vigas del borde del puente para señalizar el galibo máximo permitido y evitar futuros impactos. Las obras incluyen también un conjunto de actuaciones complementarias para mejorar la durabilidad de la estructura, como la impermeabilización y la renovación del sistema de drenaje, la instalación de juntas de dilatación y la aplicación de la pintura de anticarbonatación sobre la superficie de hormigón para protegerla de la humedad. En información relacionada con Zaragoza, y en este caso el ayuntamiento, quien ha prorrogado hasta el próximo viernes 10 de julio la alerta naranja y roja por el plan municipal de emergencias por la ola de calor que se ha activado desde el día de ayer lunes por altas temperaturas que se esperan en los próximos días. Se trata de la segunda ola de calor que afecta a la capital aragonesa y que obliga a activar este plan de emergencias municipales de Zaragoza después de la última registrada a mediados de junio, cuando el consistorio puso en marcha las medidas necesarias para que la celebración pudiera protegerse mejor, la población mejor pudiera protegerse del calor y prevenir sus consecuencias. La prevención de este episodio de calor se ha activado desde el día lunes 6 de julio y estará prolongado hasta el próximo viernes a las 23:59. Finalizamos rápidamente con información relacionada también con Zaragoza. Y en este caso, los comercios de Zaragoza, afectados por las obras de la vía pública, que podrán solicitar la ayuda municipal de hasta 400 euros mensuales a partir de la próxima semana. El gobierno de Zaragoza ha aprobado este lunes la segunda convocatoria de ayudas destinadas a los comercios y negocios afectados por obras de larga duración que buscan paliar la pérdida de ingresos que hayan experimentado debido a los trabajos de mejora de la vía pública. En esta ocasión podrán solicitar la ayuda también los alojamientos hosteleros. En la partida de este año asciende a un total de 150.000 euros y permitirá conceder ayudas de hasta 400 euros mensuales siempre que se acredite de la merma en la facturación durante el último trimestre del año 2025 y en los 3 primeros del año 2026 en comparación con periodos anteriores. Información, como siempre, importante y relevante de los acontecimientos con los que amanecemos esta mañana para que usted esté al tanto de lo que pasa en su comunidad. En la información de primera mano aquí en Conexión Rumbera. Nos vamos con algo de música, pero ya regresamos con muchísimo más. Ustedes no se desconecten de la 93.1.

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8:05. Seguimos con muchísimo más en Conexión Rumbera y ya se encuentra con nosotros lo más escandaloso de este planeta.

0: recibimos como él se lo merece, con grito, aplauso y algarabía, sí señores, para recibir a nuestro queridísimo viejo Migue. Hola,
1: eso,
0: hola.
1: Eso, hola, buen giorno, buona tutti, buenos días, Angélica Franco.
0: ¿Cómo vamos?
1: Bien, bien, acá aguantando calorcito desde ya.
0: Hombre, sí.
1: Hoy la temperatura sí que sube, ¿no? Hoy la temperatura aumenta un poco más. Dicen que actualmente estamos de 31 grados y superará hoy los 43 grados de temperatura, lo que me dan los datos aquí en el móvil.
0: Así es, alerta roja tenemos en estos momentos por altas temperaturas. Uh-huh. Así que lo de siempre, lo dicho, lo importante aquí es que tome las medidas necesarias y pues en este caso salga en los momentos precisos, en los momentos que necesite hacerlo. Por lo demás, pues procure quedarse en casita o en su lugar de trabajo. Viejo Migue, hoy hablamos rápidamente de celebraciones que tenemos los 365 días del año y quiero cambiar de tema rápidamente porque hoy hablamos de dos celebraciones bastante interesantes. Uno es el Día Internacional de la Conservación del Suelo, que se celebra hoy cada 7 de julio desde el año de 1963 y se eligió este día en honor al científico estadounidense Hunk Hagman Bennett, quien dedicó su vida a demostrar que el cuidado del suelo influye directamente en la capacidad productiva del mismo en generar obviamente riqueza para nuestra supervivencia, y es que la tierra productiva es nuestra base, porque cada cosa que nosotros hacemos comienza y se mantiene y con el se sostiene la productividad de nuestras tierras agrícolas, era lo que decía este científico estadounidense. El objetivo de este hombre era que este día permitiera generar conciencia a las personas sobre la importancia fundamental que tiene la tierra dentro del frágil equilibrio del medio ambiental. Y es que en el mundo donde comúnmente hablamos del gran famoso cambio climático, pues nadie se ha puesto a pensar o nadie se ha parado un segundito a pensar cómo afecta la contaminación
1: bastante,
0: o la explotación excesiva de los suelos por la destrucción del medio ambiente. Todo lo que
1: es lo que hablamos casi siempre, la deforestación, las basuras en los lugares de, digamos, en los bosques, todo esto es lo que afecta bastante a lo que hoy estamos celebrando, ¿no?
0: Así es, el suelo en realidad es un sistema que vive cambiando constantemente, lo que transforma en un recurso altamente complejo. No solo sirve como soporte para nuestras formas de vida, como las plantas y los animales, sino que además sirve de sustrato para el crecimiento de la vegetación, garantizando los nutrientes necesarios para todas las especies. Desde este punto de vista, obviamente que sí es importante celebrarlo y lógicamente exaltarlo, el Día Internacional de la Conservación del Suelo.
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0: Otra de las celebraciones que tienen que ver con la naturaleza, cosa que me encanta, es el Día Internacional del Cóndor.
1: Del Cóndor, mira, el ave. El ave de insignia del escudo de Colombia.
0: Exactamente, hoy 7 de julio se homenajea a esta especie emblemática de la cordillera de Los Ángeles, de los Andes. En Sudamérica se celebra el Día Internacional del Cóndor Andino para sensibilizar a la población acerca del riesgo de extinción de estas aves. Y es que en algunos países de América Latina es considerado como el Día Nacional, tales como Ecuador, Perú, Bolivia y Colombia, y el cóndor andino es una de las aves más emblemáticas de Sudamérica, conocido como el rey de los Andes, debido a la majestuosidad de esta gran especie que puede medir aproximadamente entre 1,3 metros de altura. Sus alas pueden extenderse hasta casi 3 metros de longitud y puede tener un peso corporal entre 8 y 18 kilos. Son de color negro con plumas blancas en el cuello en modo de collar. Celebraciones que tenemos un día como hoy y que no podemos pasar por alto, sobre todo porque a mí me encanta el chocolate.
1: ¿Sí? ¿Te encanta el chocolate?
0: A mí sí, a mí me fascina. Yo debo decir que soy friki del chocolate.
1: Sí.
0: Y es que para los amantes del cacao hoy tenemos también su día especial. Hoy celebramos el Día Mundial del Cacao y del Chocolate. Desde el 7 de julio, pero del año 2010, la Organización Internacional de Productores de Cacao y la Academia Francesa de los Maestros Chocolateros otorgaron este día para honrar a sus propiedades y beneficios. El cacao es una fruta de origen tropical proveniente del árbol del cacao, siendo en este caso un alimento de los dioses, según por allá un científico. Orígenes muchísimos, algunos dicen que es del río Amazonas, otros dicen que es del río Orinoco, otros dicen que es, se creó en América Central, en algunas zonas dice que no, que eso no fue por allá, que fue más hacia la Amazonía ecuatoriana. Aquí lo importante es que usted se lo disfrute. Las propiedades y beneficios del cacao, muchísimas. Proviene o posee mejor propiedades antioxidantes por la elevada concentración de flavonoides. Ahí le dejo la tarea.
1: Ahí me deja la tarea para estudiar
0: eso. Beneficia la salud, contribuyendo a disminuir los niveles de colesterol, estrés y tensión arterial. Estimula las defensas y reduce los riesgos de diabetes. El consumo del cacao regula el rendimiento y la capacidad intelectual y cognitiva, mejor dicho. Hoy, como hace un cacao, y no sienta culpa y celebre, por favor.
1: Yo recuerdo del cacao, y el chocolate. Recuerdo del cacao en los pueblos, lo venden como para hacer chocolate, pero no, la famosa chocula. No sé si lo recuerdes. Sí. La famosa chocula, que es a base del cacao.
0: Sí, imagínate. No, es que delicioso. La música, quiero bailar. A todos nos encanta el cacao y los productos derivados de esta planta, así como el delicioso chocolate. Y es por ello que este día es no solamente una celebración en honor a este gran producto alimenticio. En Estados Unidos lo celebran en varias actividades, en diciembre, en temporada navideña. El 27 de enero también, el Día Mundial de la Tarta de Chocolate.
1: Ya.
0: Y el 13 de septiembre como el Día Internacional del Chocolate. Así que celebraciones para comer chocolate tenemos muchísimas.
1: Y cualquier ocasión sirve también para los chocolates. Para un cumpleaños, para el Día de los Enamorados, para el Día de la Amistad, para cualquier día. Un chocolate bien de obsequio cae perfecto.
0: Señores, sí, señores. 11 de la mañana con 12 minutos. Yo me le bajo el bus en esta hora cortita de programación. No sin antes saludar a Margarita y a Ana Milena, que nos están escuchando desde el barrio Torrero.
1: Ok, Margarita.
0: Saluditos.
1: Buenos días.
0: Para ambas, gracias por la sintonía, por estar ahí siempre. Conectaditos con la 93.1. Saluditos también para Sol Naciente, que está conectado desde muy tempranas horas de la mañana con la programación. ¿Qué será la vida de Pedrito, eh?
1: ¿Qué será la vida de Pedrito ahí cuidando?
0: Pedrito, él estaba cuidando a una persona.
1: Dice él que nos escucha, que a veces le queda difícil comunicarse, pero que siempre está pendiente de la sintonía. Bueno, le mandamos un saludo muy
0: saludito,
1: especial.
0: Saludito para él. El viejo Miguel se queda en el pie del cañón hasta las 2 de la tarde piloteando el barco. Yo sí me bajo el bus, pero mañana nos vemos en una emisión más de Conexión Rumbera desde las 9 de la mañana. Así que cuídense mucho, pásenla bonito. Yo me quedo con las ganas de comerme un chocolate, pero las ganas me las voy a quitar con esta canción de Karel y Sarazo, Lodi Herrera. Eso se llama Ganas Loca. Nos vemos mañana. Cuídense mucho. Chao.

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Oye, qué gran éxito. Felicidades. Grupo Firme al lado de Alejandro Fernández, el Potrillo de México. Éxitos, solo éxitos en Rumba FM. Bueno, y hoy amanecimos más contentos que nunca. Muchos amanecimos contentos. Toda España amaneció contenta. Pero esto, digámoslo con musiquita. Sí, señor. Vámonos con música. Oye, oye.

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1: Sí, señores, la selección española venció ayer, ganó ayer 1-0 a la selección de Portugal. Tremendo partidazo que se vivió ayer con bastantes emociones. Muchos pensamos ya, no, esto se fue para penaltis, esto se alargó muchísimo. España nada que concretaba, el sufrimiento aumentaba en todo el mundo, pero por fin se logró conseguir ese anhelado gol, ese anhelado triunfo de la selección española ante la selección de Portugal. Vi una entrevista que le hicieron a Ronaldo, casi llorando, decía que él hizo su mejor trabajo, que este era su último mundial, pero que él había hecho todo lo posible y que, bueno, las cosas no se habían dado, pero que no se iba sin con resentimiento, sino muy agradecido porque él cumplió con su tarea y la hizo muy bien. Pero en este fútbol hay un ganador y un perdedor, y en este caso le tocó a España ser la ganadora.
2: España imparable, nadie la puede.
1: Sí, señor, y así como dice el tema, España va imparable. Esperemos, yo creo y diría ya que España está en la final ya de este Mundial 2026. Esperemos que así sea. Y nada, felicitaciones para toda la gente de España. Así que nada, esto es realmente increíble.

0: Sí, señores, veremos esta noche otro partido muy bueno, otro de los grandes enfrentamientos que se viene esta noche. Sí, señores, pues se viene el partido de la selección Colombia que enfrentará a la selección de Suiza hoy a las 10 de la noche, hora de acá de España. Esto va a ser en el estadio BC Palace en Vancouver, en Canadá. Así que ahí veremos a la selección española. También es cierto todo lo que están comentando. La selección de España es la única que se ha trasladado a los tres sitios que han sido sedes, en México, en Estados Unidos y en Canadá. La única selección que ha recorrido tantas distancias es la que se ha sufrido este tráfico, o sea, cómo se explicara, este movimiento en diferentes estadios. Es el único equipo que le ha tocado bastante duro. Los otros equipos han estado jugando ya sea en Estados Unidos, en México o en Canadá. A Colombia le ha tocado moverse esto, y esto también obviamente afecta mucho en el cuerpo de los deportistas. Hay más cansancio, hay más exigencia deportiva y todo esto, que es lo que se dice en este partido que se enfrentará esta noche, la selección de Colombia versus la selección de Suiza. ¿Cómo ven el partido ustedes esta noche? ¿Cómo lo ven en los marcadores? ¿Cuál es el marcador para el día de hoy? ¿Cómo lo ven? Yo le pongo a Colombia 1-0. Es el marcador que tengo para Colombia. Obviamente ganando la selección colombiana 1-0 a la selección de Suiza. Así que ustedes, ¿cómo ven el marcador el día de hoy? Si gana Colombia, gana Suiza, ¿cómo lo ven? Que me lo hagan saber a través de nuestro WhatsApp de la emisora, el 976-096-258. Que me digan cómo ven los marcadores para el día de hoy. Si gana la selección de Colombia, gana la selección de Suiza, ¿cuál es ese marcador que tienen ustedes? Bueno, vámonos con vallenato, que por acá me están solicitando vallenatos a esta hora de la mañana. Me dicen, quiero que te quedes con Samuel Riveros y Silvestre Dangón. Claro que sí, con mucho gusto. Vámonos con vallenato. Vallenato del bueno, en Rumba FM, en la 93.1.
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Ay, ay, ay, a ver de dónde sale, de dónde es que sale tanto malparido, como dice ahí Jason Jiménez, con tremendo éxito. Ya son exactamente las 12 del mediodía con 11 minutos, continuamos en sintonía en la 93.1 Rumba FM. Obviamente con todos los éxitos y canciones que usted solicite a través de nuestra línea del WhatsApp, el 976-090-158. 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Bueno, un saludo súper especial también para el hombre Ricardo, que hacía rato no se estaba reportando. ¿Dónde andabas, viejo Ricky? Ricky Ricón me dice por acá, viejo Miguel, si me puedes colocar el listón de tu pelo con Los Ángeles Azules. Pero por supuesto, vámonos con ese tema. También está mi amigo Ion Soltana, por acá me manda saludos. Dice, saludo viejo Miguel, que tengas una linda mañana de día martes. Me puedes colocar una canción de Romeo Santos, la canción Mi Pecado Favorito. Gracias a mi gran amigo, ahí me envía el link para que lo coloquemos, ya lo estaremos colocando, no te preocupes. Mientras tanto, vámonos a complacer a mi amigo Ricardo y esto que dice El Listón de Tu Pelo, éxito de Los Ángeles Azules.

0: ¡Ternura! ¡Qué derroche de amor, tanta dulzura! Bueno, ya son exactamente las 12 del mediodía con 26 minutos. Continuamos en sintonía a la 93.1. ¡Qué temazo derroche! El maestro Gilberto Santa Rosa. Bueno, y esto era de la mañana. Tenemos más celebraciones el día de hoy, pero vamos a hacerlas con música. Así como dice Angélica Franco, pero póngale música a lo que está hablando. Claro que sí, vámonos con música. Vámonos bien románticos porque hoy es el día.
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0: Hoy es el Día Mundial del Perdón. El Día Mundial del Perdón, el Global Forgiveness Day, que se celebra cada año el 7 de julio, que es una jornada dedicada a promover el perdón como una herramienta de sanación personal y colectiva. Su objetivo es fomentar la buena voluntad de las otras personas, liberar el resentimiento, la culpa y el dolor, y además también contribuir a la paz interior en las relaciones. Hay que perdonar, hay que perdonar. Sí, señor. Esto fue fundado en el año de 1994 por la SECA, o sea, la Christian Embassy of Christ Ambassadors, en Victoria de Columbia Británica, Canadá. Inicialmente se llamó la National Forgiveness Day y con una expansión internacional pasó a llamarse la Global Forgiveness Day, o sea, el Día Mundial del Perdón.

pasar la canción del perdón. Perdóname, dice Camilo Sesta, con tremendo éxito. También hoy estamos celebrando y hablando de perdón, del Día Mundial del Perdón. También es el Día Mundial de la Paz y del Amor. El Día Internacional de la Paz y el Amor, o el International Peace and Love Day, se celebra cada año el 7 de julio. Este día fue inspirado por Ringo Starr, el baterista de los Beatles, cuyo cumpleaños es el 7 de julio, y desde el año 2008 Ringo promueve la iniciativa el Peace and Love en su cumpleaños y pide a la gente de todo el mundo que a las 12 del mediodía, hora local, piense y diga y comparta las palabras Peace and Love. Bueno, ya la pasamos, ya son las 12:29. Hay que decir Peace and Love, si no

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1: Oye, tenemos a Gerardo Gómez, Bello Espejismo. Tremendo éxito. Bueno, ya son exactamente las 12:41. Continuamos en sintonía en la 93.1 Rumba FM. ¿Cómo ven el marcador ustedes? La selección de Colombia frente a la selección de Suiza. ¿Cómo ve usted ese marcador hoy el día de hoy? Hágamelo saber a través de nuestra línea del WhatsApp, el 976-096-258. Por acá me estaba escribiendo también mi amigo Ricardo sobre los marcadores que tenemos para el día de hoy. Me dice Colombia 2, Suiza 0. Por acá también está mi amigo Joel Romero, a quien le mandamos un saludo. Tal vez. Dice el caballerísimo. Él quiere escuchar Atrapados en Dos Amores de Juan Manuel Lebrón. Oiga, qué buen tema. Buen tema, buena salsita. Ya te la coloco. No te preocupes. Tal vez. Sí, señor. Porque anteriormente me lo había solicitado. Tengo un tema pedido con anticipación, amigo Joel, que me lo habían pedido anticipadamente mi amiga Margarita del barrio Actur, que dice: viejo Migue, por favor, quiero escuchar Tarde lo Conocí. Este homenaje que le hace Franci en la versión cumbia a la cantante del vallenato, a una de las mejores cantantes, sí señor, del vallenato, Tarde lo Conocí. Aquí lo tenemos en la versión cumbia.

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1: Bueno, ya son exactamente las 12:56. El tiempo avanza rápidamente. Por acá ya me están llegando más reportes de sintonía. Muchas gracias a los oyentes que están llegando a la sintonía de la 93.1 Rumba FM. ¿Cuál es su marcador para la selección de Colombia esta noche? Ahí tenemos ya marcadores 2-0, Colombia 1-0 es el marcador que yo pongo. ¿Usted qué opina? ¿Cuánto va a quedar Colombia? ¿1-0, 2-0, 3-0 ante la selección de Suiza? ¿Va a ganar, va a perder? Dígamelo ya a través de nuestra línea del WhatsApp, el 976-096-258. Bueno, por acá me están pidiendo más vallenato. Vámonos con vallenato a esta hora de la tarde ya, con buena música del gran, del único, el gran Silvestre Dangón. Y la traición se paga, lo que dice él con este gran éxito musical. La traición se paga.

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Oye, tremendo éxito la voz del gran Johnny Rivera, y esto se titula El Provinciano. Éxito total en el 93.1 Rumba FM. Son exactamente ya la 1:08 p.m. Entramos en la última hora, en el último break de este su conexión rumbera. Bueno, y por acá me están diciendo, viejo Mike, pero hoy no hemos hablado de fútbol. Claro que sí, vamos a hablar de fútbol el día de hoy, no se me ha olvidado. El tema lo tenemos aquí, precisamente ya nos vamos a hablar de esos partidos de fútbol, lo que se ha jugado, los que se van a jugar, todo esto y mucho más enseguida. Bueno, ¿cómo van los partidos? Pero especialmente hoy empezamos una noticia muy agradable, que la selección de España pues venció el día de ayer a la selección de Portugal 1-0, un partido bastante reñido, bastante disputado. Pues la selección de España fue la ganadora de este partido, tremendo, tremendo éxito que tuvimos el día de ayer. También vimos que la selección de Estados Unidos ya sale, también se despide del Mundial porque perdió 4-1 ante la selección de Bélgica. Hoy en la tarde se juegan los partidos de a las 6 de la tarde, Argentina versus Egipto, y obviamente a las 10 de la noche Colombia versus Suiza. Otro de los grandes partidos que estaremos esperando a ver qué tal nos va. Ya el día de mañana ya otros que se están alistando ya para los últimos cuartos de final, Francia ante Marruecos. España recibe el día viernes 10 de julio a la selección de Bélgica, y Noruega el día sábado 11 de julio, la selección de Noruega contra la selección de Inglaterra. Estos partidos son totalmente de ataque. De aquí ya sale, digamos, la selección de Colombia, si sale ganadora, enfrentaría ya sea a Argentina, a la selección de Argentina, o a la selección de Francia. Una de estas dos serían las rivales en este ámbito de partidos que tenemos. Esto va a estar interesante. Esta final está interesante. Les comentaba también al comienzo que la selección de colombiana fue la única selección en el Mundial que le tocó recorrer diferentes lugares. Recorrer en avión, en coche, muchos kilómetros, y eso es bastante desgastador. Yo diría que la selección que más se ha desgastado en este Mundial en cuestión de trayectorias de su participación en el Mundial. Bueno, ya son exactamente la 1:10 p.m. ¿Qué tal si nos vamos con más música, con más éxitos en la 93.1 Rumba FM? Éxitos que usted solicita a través de nuestra línea del WhatsApp, el 976-096-258. Vámonos con canciones que han solicitado el día de hoy. A propósito, quiero mandar también saludos especiales a la gente que se ha conectado, Sandra, Margarita, en el barrio Actur. Bueno, para todos, un saludo súper, súper especial. Vámonos con esto que lo hacía... A ver, acá tenemos un tema que me habían solicitado. Esto lo hace Papaya Dada, Zapatea. Vámonos con música y ya volvemos con más.

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Ay, ay, ay, tú lo decidiste, es la gran Ana Gabriel con tremendo tema. Ya son exactamente la 1:41. Vamos con más música. Por acá me dicen, viejo amiga, si me puede colocar mi santa de Romeo Santos y Tomasito. Claro que sí, con mucho gusto. Aquí la tenemos, mi santa. 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

Ahí tenemos Grupo 5, sí señor, eso se llama Motor y Motivo. Cumbia solicitada a través de nuestra línea del WhatsApp, el 976-096-258. Ya son exactamente la 1:56 PM, ya es hora de despedirme, decir adiós. Agradecerles por su sintonía, por estar ahí pendientes. Un saludo súper especial para La Mancha Blanca. Se me había olvidado saludarles el día de hoy. A todos nuestros amigos de taxi que siempre están pendientes de la sintonía, para todos ellos un súper saludo. Saludo especial también para David, que estaba pendiente el día de hoy. A David, que me está diciendo, esta noche nos vemos el partido. ¿Cómo ve el marcador, David? A propósito, no me ha dicho cómo ve el marcador el día de hoy. Yo pongo el 1-0, usted me dirá cómo va a quedar. ¿A dónde lo vamos a ver, ah? Esta noche hay que verlo, hay que verlo. Por ahí los parceros me comentaron que iban a abrir esta noche para ver el partido. Sí, señor. Bueno, y como estamos hablando de fútbol, del partido de esta noche de la Selección Colombia, pues yo me despido con un tema, con un éxito que ese está sonando bastante. Esto está pegando fuertemente y esto se llama, o se titula más bien, Te Quiero Ver Campeón. Con esto nos despedimos. Con esto ya digo, hasta esta noche, de corazón a corazón, de 8 a 10 de la noche, no te lo pierdas. Óyelo, Te Quiero Ver Campeón. Ahí está Paola Jara, Johnny Rivera, Jonales Castaño, Luisito Muñoz, Ciro Quiñones, Franci y Arelis Henao.

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2: Hola, ¿qué tal, amigas y amigos, hermanas, hermanos? Bienvenidos, bienvenidas al Tardeo Rumbero. Claro que sí, a través de Rumba 93.1 FM. Sean bienvenidos una vez más al Tardeo Rumbero. Estamos listos, ya preparados para estar con ustedes hasta las 7 de la tarde. 120 minutos de buena música, titulares, noticias, entretenimiento, informaciones, saludos, felicitaciones, todo esto y mucho más en el Tardeo Rumbero. Hoy es martes 7 de julio del 2026. Agradecido de Dios, por supuesto, por una tarde más bastante calurosa. Ya vamos a hablar del estado del tiempo. Cógelo con calma, ¿sí? Son las 5-4 minutos de la tarde. 5-4 minutos. Bienvenidos al Tardeo Rumbero a través del Dial 93.1. Saludando a aquellos que nos sintonizan a través del internet Rumba FM Zaragoza en cualquier rincón del planeta Tierra. Saludos, bendiciones. Bueno, ya te puedes comunicar con nosotros a través de la mensajería WhatsApp 976-096258. Repito, 976-096258. Si estás fuera de España y quieres escribirnos, marca el más 34 976-096258. Oye, qué buena música a esta hora. De esta manera comenzamos musicalmente con Tini, Una Noche Más. Son las 5-4 minutos. Yo soy Roberto Carlos López. Avanzamos con más de El Tardeo Rumbero. Escuchamos a Kenia Oz, Ruleta Rusa.

Claro, llegamos a las 5:13 minutos. Nada más y nada menos que el rapero Eminem, Lose Yourself. Son las 5:13 minutos. Bueno, Eminem, nacido como Marshall Bruce Mathers III. Esto fue el 17 de octubre de 1972 en Missouri. Eminem es considerado uno de los raperos más influyentes de la historia. Criado en la pobreza, superando una dura infancia en Detroit, rompió con álbumes que marcaron épocas como The Simple Shady en 1999 y The Marshall Mathers LP en el 2000. Bueno, nacido en una familia desestructurada, su padre abandonó el hogar cuando él era un bebé. Él y su madre, Davy, se mudaban constantemente entre Missouri y los suburbios de clase baja del Detroit, lo que le causó problemas de adaptación escolar y aislamiento. Bueno, a los 14 años, Eminem descubrió su pasión por el hip hop. Comenzó a participar en batallas de rap clandestinas en Detroit, bajo el seudónimo de Ace Is Aim, que más tarde se convertiría en Eminem. Bueno, y tras lanzar su primer álbum independiente, Infinity, en el 1996, que pasó desapercibido, captó la atención del famoso productor Dr. Dre. Esto le permitió lanzar The Slim Shady en 1999, con el que ganó su primer Grammy. Sí, señor. Su alter ego, Ching Lady, conocido por sus letras provocativas y humor oscuro, lo catapultó al estrellato. Algunos posteriores, como The Marshall Mathers en el 2000 y The Eminem Show 2002, rompieron récord de ventas globales. Ahí está un digno ejemplo de superación en la vida. Nació en los suburbios de Detroit, en la más rotunda pobreza, abandonado por su padre cuando solo era un niño. Y ahí lo están viendo triunfando en la vida. ¿Se puede lograr algo en la vida? Claro que sí. Ningún obstáculo en la vida.

0: Son las 7:15 minutos, 5:15, 5:15 minutos. Bueno, hasta ahora rápidamente. El estado del tiempo acá en Zaragoza, cuando son las 5:15 minutos, registra un ambiente muy caluroso, con una temperatura máxima de unos 41 grados centígrados. ¿Lo estás sintiendo? Cielos soleados. Bueno, y para esta noche el cielo estará mayormente despejado, con un descenso térmico de hasta los 23 grados centígrados. Bueno, por su parte el viento sopla muy flojo y la probabilidad de lluvia es prácticamente nula. Lo que vamos a tener es una calma y un calor. Así estará. Así ha estado el día, la tarde y parte de la noche. Son las 5:16 minutos en el tardeo rumbero.
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0: Vamos a seguir con más.
1: Por teléfono no.
0: Oye, por teléfono no, en persona es mejor, vale.

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En la voz de Amaya Montero, La Oreja de Van Gogh, Cuídate. Son las 5:30 minutos de la tarde, 5:30 minutos. 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Bueno, cuando Amaya Montero se fue de La Oreja de Van Gogh, ellos la tenían claro. Confiamos en la música. La Oreja de Van Gogh se ha convertido en una de las bandas protagonistas indiscutibles del año en nuestro país. Su nueva era no ha estado marcada solo por el regreso de Amaya Montero, sino también por su vuelta a los escenarios españoles. Bueno, el público de nuestro país está viviendo un chute de nostalgia al escuchar los temas que marcaron momentos claves de sus vidas. Aunque allá por el año 2007 parecía que el futuro del grupo se tambaleaba cuando Amaya Montero decidió poner punto y seguido a su etapa como integrante. Entonces fue cuando la formación se planteó que su historia podría acabarse. Así lo cuenta Álvaro Fuentes, bajista de la banda, en una entrevista con Diario Córdoba. La verdad es que nosotros hemos puesto todas las ganas para seguir aquí, pero obviamente la última palabra la tiene el público, que es el que ha seguido apoyándonos a través de los años y ha seguido comprando nuestros discos y yendo a nuestros conciertos. No creo que haya ningún grupo que conscientemente diga, ¡buah! Vamos a dejarlo hasta aquí. Tiene que haber problemas internos de funcionamiento, porque si no es que esto se disfruta mucho y no es fácil. Bueno, nosotros teníamos muy claro que la gran virtud del grupo eran sus canciones. No dependía de la voz que las cantara ni de quién tocara el bajo, la batería o la guitarra. Y siguiendo esta idea, escribimos un disco sin tener todavía cantante y vimos que las canciones estaban ahí. Y así es como

Todo ruido de fondo, nadie había escuchado cantar a Maya siquiera todavía, ¿sabes? Es que nosotros no podemos estar pendientes de eso. Tenemos que centrarnos en lo que hacemos y llevamos 30 años haciéndolo. Sabemos que lo hacemos muy bien cuando nos ponemos con ello, obviamente. Esto lo añade, también existe que existiera un ambiente así en redes y las redes no estaban... A ver, por aquí... No son nada, las redes no son opiniones y son ruido, pero no es nada real. Parte de lo que expresan. Están contentos, ¿eh? La oreja de Van Gogh por el regreso de Amaya Montero, que ya comenzaron a recorrer el país. No sabemos cuándo regresen a Zaragoza, tal vez pronto. Así que Amaya Montero de vuelta con la oreja de Van Gogh. Y nosotros avanzamos con otra española, Rosalía, Despecha.

La Rosalía. ¡Qué éxito, eh! Son las 5:36 minutos. Escuchas el Tardeo Rumbero. Número de contacto 976-096258. Avanzamos con más éxitos. De España nos vamos a Colombia. Karol G, Milagros.

0: Son las 5:40 minutos. Escuchamos a Karol G, Milagros. Recordándote, mensajería WhatsApp 976-09-6258. Son las 5:40 minutos.
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0: Bueno, detenido en Zaragoza tras hurtar el equipo de unos turistas y hacer compras con sus tarjetas. La Policía Nacional ha detenido en Zaragoza un hombre como presunto autor de un delito de hurto y otro de estafa tras sustraer el equipaje de unos turistas del interior de un vehículo y emplear sus tarjetas bancarias para compras fraudulentas. Los hechos se remontan a la madrugada del pasado 5 de julio, cuando el 091 alertó de la sustracción de dos mochilas y dos maletas desde dentro de un vehículo estacionado en la calle Doctor Cerrada. Mientras las víctimas denunciaban los hechos en comisaría, comprobaron que se estaban realizando cargos no autorizados en las tarjetas bancarias que se hallaban dentro del equipaje robado. Con esta información, los agentes identificaron al sospechoso en las inmediaciones de la calle Rioja. Entre sus pertenencias portaban dos tarjetas bancarias de las víctimas. Al no poder justificar su legítima posesión, fue detenido y trasladado a dependencias policiales. Al mismo tiempo, otro indicativo policial localizó entre unos setos de la Plaza Mariano Arrigui una mochila y una maleta que coincidían con las sustraídas. Fueron devueltas a sus legítimos propietarios, quienes las reconocieron sin lugar a dudas. El detenido fue puesto a disposición del juez, que decretó su libertad con cargo tras oírla en declaración. La Policía Nacional recomienda llevar siempre encima objetos de valor como documentación, dinero, teléfonos móviles y tarjetas bancarias, y no dejarlos dentro del vehículo, aunque sea durante poco tiempo.

Bueno, Juntos por Venezuela, la campaña solidaria de la ciudad de Zaragoza para ayudar a las víctimas de los terremotos. La ciudad de Zaragoza continúa volcándose en ayudar a Venezuela tras el doble sismo que azotó el país el 24 de junio y que ya ha dejado al menos 3.535 fallecidos y más de 16.700 heridos. Además de las pérdidas humanas, la catástrofe natural ha dejado cuantiosos daños en viviendas, activos económicos, comercios y otro tipo de construcciones. Cualquier ayuda es poca. Por este motivo, el ayuntamiento de la capital aragonesa el ayuntamiento de la capital aragonesa ha presentado la iniciativa Juntos por Venezuela, un proyecto que ofrece a toda la ciudadanía la posibilidad de colaborar con la emergencia. El consistorio ha realizado una aportación inicial de 20.000 euros al proyecto, al que también se ha sumado Ibercaja y su fundación con una aportación de 10.000 euros cada uno. Los ciudadanos, empresas, entidades e instituciones pueden colaborar cuanto deseen enviando su donación al Bizum 05404. Atención, 05404, o realizando una transferencia a la cuenta habilitada por Fundación Ibercaja. Aquí está el número de cuenta, anoten: ES 55 2085 0103 9603 3317 9067. Voy a repetirlo. Número de cuenta Fundación Ibercaja para colaboraciones a Venezuela: ES 55 2085 0103 9603 3317 9067. Pero por su parte, la alcaldesa Natalia Chueca ha destacado que la ciudad quiere seguir al lado del pueblo venezolano en uno de los momentos más difíciles de su historia reciente. Seguimos muy pendientes de las noticias que nos llegan cada día desde Venezuela. Nuestra solidaridad y nuestro pensamiento están con el pueblo venezolano en estos momentos de sufrimiento. Lo ha afirmado la alcaldesa Natalia Chueca, bueno, a quien le agradecemos. Por mi parte, en nombre de todos los venezolanos, mil gracias, mil bendiciones. Por cada aporte, sea poco o sea mucho, siempre cuenta una mano amiga en estos momentos tan difíciles. Así que bendecimos la vida de la alcaldesa Natalia Chueca, de todo su equipo y de todo aquel que se ha dispuesto para aportar y dar un granito de arena y ser solidario con lo que está atravesando Venezuela. Son las 5:45 minutos. Bueno, avanzamos con más música en esta tarde calurosa de hoy, martes 7 de julio. Recuerda, 976-096258. Eso, vamos a escuchar a Super Tamarindo All Star. Esto es

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0: Oye, choca, choca. Shakira, ¿qué estás diciendo, vale? Shakira y Anita. Choca, choca. Cuidadito. Son las 5:53 minutos de la tarde en el tardeo rumbero de hoy, martes 5 de julio. Recordándote, mensajería WhatsApp 976-096258. Saludo a la gente que reporta sintonía desde Acturo. Lo propio lo hace la gente que reporta sintonía desde la Avenida Navarra. Gracias por preferirnos. En Utebo reportan sintonía. En el Paseo Calanda reporta sintonía Armando Bustillos. Gracias, Armando. Bueno, como de costumbre, Giovanni anda en su taxi. 5:53 minutos. 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Son las 5:57 minutos a esta hora.
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0: 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Avanzamos con más música. Vamos a complacer a la comunidad colombiana. Binomio de Oro. ¿Cómo te olvido? ¡Ay, hombre! 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

Son las 6-7 minutos. Max Daddy. La botella, pásame la botella. A mí me la pasas de juguito de naranja, zumo de naranja, con bastante hielito. Son las 6-7 minutos de la mañana, 6-7 minutos de la tarde, 6-7 minutos de la tarde. Estás en sintonía del Tardeo Rumbero a través de Rumba 93.1 FM. 976-09-6258. Bueno, Mbappé rechaza comentarios racistas de senadora paraguaya. Kylian Mbappé respondió este lunes a la senadora paraguaya, quien hizo comentarios racistas sobre el futbolista luego de que Francia eliminara a Paraguay el pasado sábado en los octavos de final del Mundial 2026. Señora Celeste Amarilla, usted es una mujer despreciable, indigna de su cargo. Esto lo declaró el capitán de la selección francesa en un mensaje en la red social X. Usted no representa a Paraguay, ese país que hace derrochado pasión. Ha derrochado pasión y honor a lo largo de toda la competencia. Por su inconsistencia y su racismo desinhibido, el mundo entero ya olvidó el recorrido y el esfuerzo histórico que sus jugadores realizaron durante este mundial para dejar lugar a una dama incompetente que ofrece la peor imagen posible de su país. Esto lo lamentó Kylian Mbappé. Jamás permitiré que gente como ella tenga la libertad de propagar su odio, su racismo por todo el mundo. Esto lo concluyó el delantero madridista.

con gol de penal de Mbappé en un partido duro y trabajado. Al término del encuentro, la estrella francesa, muy molesta por la excesiva dureza que percibía por parte de los guaraníes, no dio la mano al portero paraguayo Orlando Gil. En la red social X amarilla criticó la actitud del futbolista galo con propósitos racistas. Bruto, no aprendió ni a escribir, chupaba cocos en lugar de la leche materna. Y lo más instruido que escuchó eran leche, lo más increíble que escuchó eran chimpancés. Le hubiesen mostrado el dedo Orlando Gil. Yo lo hago en el Senado y no pasa nada, escribió. Dios mío, qué niñería, ¿no? Qué niñería por parte de los dos.

Son las 6:10 minutos de la tarde en el Tardeo Rumbero. Bueno, avanzamos con más música. A esta hora de la tarde se presenta el Diablo Oscar de León. Calcula.

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1: Sí, señores, 6:22 minutos. Juan Magán, Verano Azul. Son las 6:22 minutos de la tarde, 6:22 minutos. ¿Escuchas el tardeo rumbero?
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1: A través de Rumba 93.1 FM. Saludando a nuestra bella audiencia, a los que están en sus casas.
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1: Los que están en su oficina.
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1: En sus sitios de trabajo.
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1: La gente del transporte público.
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1: También reportando sintonía. Aquellos que están en sus sitios de trabajo, en su oficina. En el taxi, los que andan en sus coches.
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1: Gracias por preferirnos. 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
1: Bueno, señores, 37 grados la temperatura a esta hora, 6:26 minutos. Nosotros avanzamos con más música. Un clásico del merengue. viejita pero buena. Eso. El gran Sergio Vargas. Este clásico del merengue, un exitazo, ¿ah? Si algún día la ves. Ya venimos con más de El Tardeo Rumbero. Saludando a Giovanni. Saludando a Pilar. A María Eugenia. Saludos, Dalila. ¿Y dónde está Sansón? Ya venimos con más del Tardeo Rumbero.

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1: En el tardeo rumbero, 6:35 minutos.
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1: Señores, y a esta hora se está llevando a cabo el partido entre Argentina y Egipto, totalmente en vivo. Bueno, y al parecer está ganando, sí señores, está ganando Egipto 1-0 Argentina, señores. Así que el encuentro que se disputa en el estadio de Atlanta en Georgia podrás verlo a partir de las 18 horas. Hoy ya, a esta hora están en plena acción. La alineación de Argentina: Scaloni forma el siguiente 11 titular: Dibu, Martínez, Molina, Cuti, Romero, Lisandro, Togliafico, Paredes, De Paul, Magalister, Enzo, Messi y Julián Álvarez. Por su parte, la alineación de Egipto: estos son los 11 titulares de la selección egipcia, con el oviedista Hassan acompañando a Salah de en punta, Mostafa, Ibrahim, Harry, Rabia, Hasef, Ashur, Zico, Lachin, Adia, Hassan y Salah. Bueno, ambos equipos se enfrentan por primera vez en una Copa del Mundo después de haber superado con dificultades la anterior ronda de eliminatorias. La albiceleste tuvo que resolver su choque ante una muy digna Cabo Verde en la prórroga, mientras que los faraones se la tuvo que jugar a la lotería de los penaltis contra Australia. Ahora buscarán seguir avanzando, siendo Argentina la gran favorita para lograr el pase a cuartos de final con más de un 70% de probabilidades de victoria según los datos de Opta. Sin embargo, a esta hora, Argentina está perdiendo 1-0. Bueno, la apuesta de la Fuente cambia España. Ferran revoluciona y Marino decide. Luis de la Fuente tardó 3 jornadas en reconocer cuál era su 11 ideal, con Porro en el lateral y Baena en el extremo. Sin embargo, tenía muy claro quiénes eran los 15 hombres de su confianza que quería preparados ocurriese lo que ocurriese. Pese a no llegar en las mejores condiciones o estar en su mejor momento de forma, el seleccionador nacional ha elegido dar minutos a Ferran, Fabián, Ruiz y Mikel Merino en todos los partidos. Consciente de que lo necesita a los 13 enchufados en la fase decisiva del Mundial. Bueno, y pasando los pedales, el noruego Torstein Train se enfunda el maillot amarillo del Tour de France tras la victoria de Mats Pedersen en Foix. El ciclista noruego Torstein Train 1X es el nuevo líder del Tour de Francia 2026. Tras la victoria de Mats Pedersen en la cuarta etapa con la final de Foix, donde el danés coronó al sprint la escapada de 10 corredores con la presencia de Pablo Castrillo y Raúl García Pierna, mientras Adam Yates marcó el tiempo del pelotón de favoritos con Pogacar y Vingegaard a 12:59 del ganador.

Bueno, la Fiscalía Parisina... Sí, señor, la Fiscalía Parisina abre una investigación a una senadora de Paraguay por insultos a Mbappé. Sigue en directo, sí, señor. Este martes 7 de julio se completan los octavos de final de los últimos partidos. Argentina-Egipto, como acabamos de decir. Bueno, España está en cuartos y su rival será Bélgica, que se tomó la revancha por el escándalo de la Roja Balcón, perdonada por la FIFA. En el campo es donde se debe hablar y en eso la selección española tiene cuentas mundialistas pendientes con los belgas desde hace 40 años. Prestaremos también especial atención a la última hora de la selección española, que vive una nueva jornada de descanso y recuperación tras el partido, con la información de primera mano de nuestros enviados especiales. Sí, señor. Excelente, ¿eh? Son las 6:39 minutos de la tarde. Hasta aquí el tardeo deportivo del día de hoy. Recordándote que te puedes comunicar con nosotros a través de la mensajería WhatsApp 976-096258. Vamos con más música. Vamos a escuchar a Guayacán Orquesta. Jorge Celedón. Amor traicionero.

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Bien, llegamos a las 6:49 minutos de la tarde, 6:49. Recordándote, mensajería WhatsApp 976-096258. Bueno, ya casi llegando al final, pero antes de irnos, un par de noticias más de interés de todo lo que está sucediendo acá en Zaragoza. Y es que el cruce del tranvía de Romareda y su nuevo diseño, 13 tramos para aumentar la seguridad. Bueno, la reforma de cruzar la parada del tranvía de Romareda ya no es la misma. Desde esta semana, los peatones deberán recorrer un itinerario dividido en 13 tramos, en lugar de atravesar el paso de forma directa, tras la finalización de las obras impulsadas por el Ayuntamiento de Zaragoza y la Sociedad de los Tranvías para reforzar la seguridad en uno de los puntos con mayor tránsito de la ciudad, frente al Hospital Universitario Miguel Servet. La intervención responde a los graves accidentes registrados en este entorno en los últimos años, en lo que una niña perdió además la vida, y busca reducir al máximo el riesgo de atropellos. Para ello se han instalado vallas que canalizan el recorrido, alejando el cruce de los extremos del lindén, obligando a realizar el paso de forma más pausada. Además, el nuevo diseño incorpora avisos luminosos y acústicos para alertar a los peatones, especialmente a los colectivos más vulnerables. Bueno, y hay que destacar que las obras iniciadas el pasado mes de mayo han puesto una inversión de 440.000 euros, de los que 300.000 han sido financiados por el ayuntamiento y los 140.000 restantes por la Sociedad de los Tranvías. Los trabajos también han requerido modificar distintos elementos de la plataforma ferroviaria y se han ejecutado por fases para mantener siempre un paso habilitado.

Bueno, y cambiando de tema, en materia de sucesos, condenada por envenenar una tableta de chocolate con raticida para asesinar a su ex marido. Una tableta Milka fue el medido que utilizó una mujer para tratar de asesinar a su expareja y que le ha valido una condena de 12 años y medio de prisión. El chocolate en el que había introducido una dosis letal de raticida no consiguió acabar con la vida del hombre, si bien le ha costado una recuperación de 705 días, 75 de ellos de perjuicio muy grave y una incapacidad permanente absoluta. Además de la pena de prisión, la mujer ha sido condenada a la prohibición de aproximarse a menos de 200 metros de su exmarido, de su domicilio o de cualquier lugar en que se encuentre durante 22 años y 6 meses. También se le prohíbe comunicarse con él por cualquier medio o procedimiento durante 22 años y 6 meses. Además, se le impone la inhabilitación especial para el ejercicio de la patria potestad respecto a los dos hijos comunes durante el tiempo de la condena. La Sala Penal del Tribunal Supremo ha confirmado la condena, rechazando así el recurso presentado por la acusada contra la sentencia del Tribunal Superior de Justicia de Castilla y León, que ratificó a su vez la condena a la Audiencia Provincial de León.

Bueno, y para cerrar este bloque de noticias, los drones. Un ejemplo de la apuesta del INAEM por la formación con futuro. La transformación tecnológica está impulsando nuevos perfiles profesionales. Entre las herramientas que mejor reflejan este cambio se encuentran los drones, cuya incorporación a numerosos procesos productivos está generando una creciente demanda de profesionales cualificados. Con el objetivo de responder a esta evolución, el Instituto Aragonés de Empleo, INAEM, actualiza de forma continua su oferta formativa, incorporando especialidades ligadas a tecnologías emergentes y con una aplicación directa en el mercado laboral. La formación en drones es uno de los ejemplos más representativos de esta apuesta. Bueno, los drones han dejado de ser una herramienta reservada a usos muy específicos. Hoy forman parte del trabajo cotidiano de profesionales de ámbitos muy diversos. En la producción audiovisual permiten captar imágenes imposibles de obtener desde tierra. En agricultura facilitan la supervisión de cultivos. En ingeniería sirven para inspeccionar infraestructuras y elaborar cartografías. Y en los servicios de emergencia ayudan a localizar personas o evaluar zonas de difícil acceso. Esta expansión ha convertido el pilotaje y la operación de drones en una competencia cada vez más demandada por empresas y administraciones. Bueno, consciente de esta realidad, el INAEM desarrolla en sus centros propios de Huesca y Teruel una línea de formación especializada dirigida tanto a personas que deseen iniciarse en este ámbito como a profesionales que buscan incorporar esta tecnología a su actividad. Una de las propuestas más recientes es el curso Drones en la Producción Audiovisual, narrando desde el aire, impartido en el Centro de Formación del INAEM en Huesca. La formación combina contenidos teóricos y prácticos para que el alumnado conozca la normativa vigente, aprenda técnicas de pilotaje y plantación de vuelos y desarrolle habilidades para la captura y edición de imágenes aéreas. Entre los participantes hay perfiles muy diversos, trabajadores en activo, profesionales que deseen ampliar sus competencias y personajes y personas desempleadas que buscan nuevas oportunidades. Interesante, así que bueno, ¿quiere trabajo? Aprenda a volar drones entonces. Aparte del carnet de conducir, si tienes coche, ahora te van a pedir si sabes volar un dron. Son las 6:55 minutos de la tarde. Hasta aquí el Tardeo Rumbero de hoy, 7 de julio, martes 7 de julio. Bueno, la invitación es para mañana, señores, a las 5 en punto de la tarde, donde estaremos en otra edición del Tardeo Rumbero. Y mañana bien temprano a las 7 en punto de la mañana estaremos comenzando el día bien informaditos en compañía de la 93.1 con la mejor selección musical para que esté con nosotros y nosotros con ustedes. Somos Rumba 93.1 FM, la estación de los éxitos. Bueno, señores, me despido deseando que terminen de pasar un martes en bendición. Trate de refrescarse un poquito. Mucha agüita. Agüita fría. Y ya lo sabe, las recomendaciones de siempre. Respete las señales de tránsito. Coloque la basura en su lugar. Respete a tu prójimo. Y otra recomendación para este calor: hidrátese muchísimo con mucha agua. Pero sobre todo esto, guarda tu corazón, porque de él mana la vida. Que Dios te bendiga, Zaragoza. Hasta mañana. Lo voy a dejar con esto del boricua Juan Luis Guerra y su 440 Sol.

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4: Bueno, ya son exactamente las 7:31. Iniciamos De corazón a corazón, el programa más romántico de toda Zaragoza, un poco más temprano. Hoy hay partido de la Selección Colombia, hay que salir un poco más temprano. Y aquí estamos disfrutando de los éxitos de la música romántica. Bueno, ya lo sabes, el 976-096-258, nuestra línea romántica para que usted nos deje sus mensajes, su reporte de sintonía. Y si quiere escuchar un tema, simplemente me dice viejo Migue por nuestra canción y con mucho gusto estaremos colocando todos los éxitos románticos de hoy, de ayer y de siempre. Dios mío bendito. Bueno, le comento a la audiencia que está pendiente la sintonía, la selección de Argentina va perdiendo, cae 2-0 ante la selección de Egipto. Estamos viendo el partido en este momento. 2-0 pierde ante Egipto la selección de Argentina. Bueno, ahora sí a lo que venimos, a música, música, música, éxitos musicales. Aquí está uno de los grandes éxitos, Cantinero de Cuba. Sergio y Estíbaliz con este gran éxito romántico.

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Bueno, ya son exactamente las 7:49. Continuamos en sintonía la 93.1 y escuchamos a la chica de humo, el gran Emmanuel. Bueno, y hasta ahora les comento, estamos viendo el partido de Argentina y ha empatado 2-2. Ya este partido se empata en un momentico 2-2. Después de ir perdiendo la selección argentina 2-0, ya se empata el partido, queda 2-2. Bueno, y continuando con más éxitos románticos, vamos a recordar al gran Charles Aznavour y esto que dice La Bohemia. 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

Locuras tengo de ti, Silvana Di Lorenzo, con tremendo éxito romántico. Ya son exactamente las 8:08. Continuamos en sintonía de la 93.1 Rumba FM con todos los éxitos románticos de hoy, de ayer y de siempre. Ya tengo oyentes en línea, oyentes que están conectados el día de hoy, disfrutando de lo mejor de la música romántica. Así que, bueno, ya me empezaron a llegar también marcadores. Dice que 2-1 a favor de Colombia para esta noche. Nadie le atinó al partido de Argentina. Nadie se esperaba esta gran sorpresa que dio Argentina el día de hoy. Bueno, se sabía que de pronto ganaba, sí, es cierto, pero nunca que fuera a remontar un partido donde prácticamente ya se daba por perdido. Ya se llevaban más del segundo tiempo, ya quedan pocos minutos para terminar ese segundo tiempo y Argentina perdía 2-0, pero en menos de 10 minutos Argentina arregló el partido y terminó ganando 3-2. Tremendo esto que hizo Argentina el día de hoy. Es de aplaudir verdaderamente, porque en menos de 10 minutos arregló un partido ya perdido. Bueno, continuamos con más éxitos románticos, a lo que venimos, a disfrutar de los éxitos románticos de hoy, de ayer y de siempre. Vámonos con un gran éxito, el gran Django, y esto es El Primer Beso. La culpa fue de ese primer beso. ¿Lo recuerdas?

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Bueno, ya son exactamente las 8:42. Hoy empezamos un pelín más temprano para disfrutar de la buena música romántica, de todos sus éxitos y de sus canciones. Acá me dicen, Bio Miguel, si me puedes colocar algo de Julio Iglesias. Claro que sí, vámonos con este gran éxito romántico. Me olvidé de vivir. 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

Bueno, ya son exactamente las 9:01. Vámonos con otro éxito romántico solicitud de nuestros oyentes a través de nuestra línea romántica, el 976-096-258. Por acá me dicen: hola viejo Miguel, buenas noches, si me puedes colocar el tema Por culpa de una noche enamorada. Eso lo hace la gran Paloma San Basilio. Vámonos con este gran éxito romántico en la 93.1.

tenemos tremendo éxito romántico. Esto titula Fue su voz, Anthony Morales Jr. Fue tu voz la que me hizo soñar. Bueno, ya son exactamente las 9:09. Hemos llegado ya al final de este De Corazón a Corazón, el programa más romántico de toda Zaragoza. Llegamos al final porque hoy empezamos más temprano, terminamos un poco más temprano, también para disfrutar de un partido de fútbol, un buen partido de fútbol que me imagino que muchos también disfrutarán el día de hoy. Yo me despido con un tema que hace César de Guatemala, César de Guatemala, esto que dice mi plegaria. Con esto ya me despido y con esto la invitación cordial para que mañana se conecten a partir de las 7 de la mañana con Roberto Carlos en el Conexión Rumbera. Luego se adhiere Angélica Franco y quien les habla, Miguel Ángel Rojas. Así que me despido con este hermoso tema. Aquí está mi plegaria. Con eso me despido y les digo hasta mañana. Dios le bendiga.

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